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Buenas noches, don David, ¿cómo le va? 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

¿Hay alguien allá afuera? Hoy Atlante te huica o Tlatoa Totoname Climatic. ¿Qué quiere decir? El mar que late y habla con la.

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0: Son las 6 en punto. 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

0: Ya son las 6 de la mañana en Colombia. Muy buenos días, feliz mañana, feliz amanecer a todos nuestros oyentes enamorados que se despiertan a este nuevo día. Hoy es lunes, hoy es 11 de mayo de 2026 y como todas las mañanas, dándole gracias a Dios por este privilegio y este gran regalo de la vida. Recibimos esta nueva semana dándole gracias a Dios. Por eso en este momento les entregamos esta pequeña oración. Vamos a decir con el corazón en la mano, o con esta mano en el corazón mejor. Señor, gracias porque al comenzar esta nueva semana ponemos en tus manos cada uno de nuestros sueños, nuestras preocupaciones y todo aquello que habita en nuestro corazón. Sabemos que tú conoces nuestros caminos y nuestras luchas. Por más que sean difíciles, sabiendo que estás dentro de nosotros, de nuestro corazón, de nuestro ser, nos vas a acompañar en cada paso que demos. Te vamos a pedir que ilumine nuestros pensamientos para tomar las mejores decisiones. Nuestra mente se va a llenar de fortaleza cuando vamos a sentir que las fuerzas van a caer. Por eso hoy te pedimos toda la fortaleza y la sabiduría para afrontar esta nueva semana. Que tu amor sea nuestro refugio y tu paz nuestra guía en medio de cualquier dificultad. Te pedimos que nos permitas vivir días de propósito donde no falten las decisiones y esas oportunidades que tenemos y que tienes guardadas para nosotros. Que todo lo que hagamos esté bajo tu gracia y tu cuidado. En el nombre tuyo declaramos que esta es la mejor semana y este es el mejor día de nuestras vidas. Por eso, con la mano en el corazón decimos, Señor, gracias porque nos regalas este nuevo amanecer con un poco de calor, pero aquí estamos. Bienvenidos, disfrutemos la mañana en compañía de Bésame. Recuerden, hemos venido a este mundo a ser felices.
1: 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Esta es la canción que canto cada mañana al despertar para agradecerle al Señor la gentileza de un nuevo día, es decir, de una nueva oportunidad. Porque siempre se puede empezar de nuevo. En una eternidad siempre se puede empezar de nuevo. Y esto es tan cierto como que el paraíso no está perdido, sino olvidado.

Todos nacemos con un ángel de la guarda, pero pocos lo conservamos. 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Perdona, hermano, que yo no entienda que no seas feliz en tan bello planeta, que hayas hecho un cementerio de esta tierra donde está toda la vida, que es una fiesta. Tienes un corazón, un cerebro, un alma, un espíritu. Entonces, ¿cómo puedes sentirte pobre y desdichado?

Ahora mismo le puedes decir basta a la mujer que ya no te gusta, al hombre que ya no amas, al trabajo que odias, a las cosas que te encadenan a la tarjeta de crédito, a los noticieros que te envenenan desde la mañana y desde el helicóptero, a los que quieren dirigir tu vida. 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Por eso...

Escuchábamos a Franco De Vita en Bésame, aquí estás otra vez. Muy bien, ya son las 6 de la mañana y 10 minutos. Estás escuchando Bésame en las mañanas. Bienvenidos. Disfrutemos este nuevo día, este nuevo amanecer, esta gran oportunidad que tenemos para ser felices. Te acompañamos en estos días de intenso calor. ¿Cómo les fue con el calor de anoche, de ayer, de anteayer? Bueno, todos estos días hemos tenido un clima, Dios. Pero tenemos que ser muy conscientes que debemos cuidar nuestro medio ambiente, no talar los árboles, porque sí, recuerden que esos arbolitos nos dan una sombra y la brisa que emanan, pues también nos fortalecen y nos dan como tranquilidad en esos momentos de tanto calor. Muy bien, aquí estamos desde Bésame, son las 6 y 11 minutos y obviamente no nos olvidemos de hidratarnos, de tomar agüita, de ayudar a los que no pueden hablar, o sea, los animalitos también. Bienvenida a la mañana, con ellas todas las bendiciones y obviamente la música del corazón. Somos Bésame, que arranca esta nueva jornada, esta nueva semana, con las canciones más bonitas del mundo. Bienvenidos, disfrutemos este nuevo día a través de la aplicación Bésame. Puedes descargarla totalmente gratis, los que escuchan Bésame en bésame.fm y también en el 100.7. Ese es el dial, porque somos el corazón de la radio. Allá en minutos voy a saludar a nuestros oyentes que se enamoran con nosotros, que se conecten a través de nuestro WhatsApp Bésame, que es el 310-858-7528. Así que sean todos bienvenidos, disfrutemos de Bésame en las mañanas. 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Son las 6 y 12 minutos, muy buenos días. Que no se nos pase la vida esperando tiempos mejores. ¿Qué tal si aprovechamos el que ya tenemos? 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

Ese caballero de la música romántica es Roberto Carlos, Lady Laura. Son las 6 de la mañana, 16 minutos. Muy buenos días. Espero que hoy transcurra este día con toda la calma y la felicidad para ustedes. Desde Bésame deseándoles que tengan un día maravilloso. Es el lunes, con él he de lograr todos nuestros sueños, objetivos durante la semana. Mientras tomas cafecito, mientras vas en el vehículo, mientras llevas a los niños y los jóvenes al colegio, aquí estamos acompañándote desde Bésame 100.7. Cantamos con Bacilos, Tabaco y Chanel.

0: Ellos son Bacilos en Bésame. Son las 6 de la mañana, 21 minutos. Tabaco y Chanel. Muy buenos días a nuestros oyentes que ya nos reportan su sintonía en nuestro WhatsApp Bésame. Voy a compartirles un pequeño mensaje que nos ha regalado nuestro querido oyente y amigo de Bésame, Juan Carlos Archila. Dice lo siguiente: buenos días, Bésame, feliz inicio de semana. Hoy comienza una nueva semana, una oportunidad para volver a creer en ti, en tus sueños y en todo lo bueno que la vida tiene preparado para tu camino. Que esta semana llegue cargada de paz para tu mente, fuerza para tu corazón y bendiciones para cada paso que des. No permitas que el miedo, el cansancio o las preocupaciones apaguen tu luz. Recuerda que todos los días a veces son difíciles, pero también forman parte del proceso que tenemos como fuente de vida para seguir avanzando en esta nueva mañana, en este nuevo día. Tenemos que ser sabios y valientes. Vamos a empezar este lunes con gratitud, con fe y con la certeza de que todo puede cambiar cuando decides avanzar con actitud positiva. Que nunca falten los motivos para sonreír, las personas sinceras que te acompañen y esas razones para seguir luchando por lo que amas. Respira profundo. Ya. Confía y deja que todo fluya en armonía. Estás escuchando Bésame en las mañanas. Ya son las 6 y 22.
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Escuchabas a Leo Dan, Mari es mi amor. Ya son las 6 de la mañana, 29 minutos, 6 y 29. A nuestros oyentes, gracias por madrugar con nosotros, gracias por escucharnos. Saludos a esta hora para Teresa Angulo, buenos días también para Luz Marina, para Dioberti, buenos días. Doris, Elizabeth, buenos días. Claudia, ¿cómo amanecieron? Espero que muy bien. Ojalá todo lo bonito aparezca en la vida de cada uno de ustedes. También nuestros oyentes que nos escuchan desde Ureña, un abrazo especial para Isabel Fernández. Dice que Bésame es su fiel compañía.

son las 6 de la mañana, 33 minutos. Ahí estaban los terrícolas de Venezuela. Llorarás. A las 6.33 minutos, el saludo a esta hora es para todos los que van en su automóvil a ejercer su labor, quizás a trabajar, a llevar a los niños al colegio. Un saludito para nuestra querida amiga Diana Carolina, que también está conectada con el amor y con la música de Bésame. 6 de la mañana 33. Cantamos con Mecano, Hijo de la Luna. Recuerda que Bésame te enamora.

0: son las 6:37 de la mañana. Llega un mensaje por acá de un servicio social. Dicen, hola, bésame, buenos días. Me ofrezco y ofrezco mi servicio satélite de guarnecedor para deportivo con máquina de poste doble aguja. Para deportivo será guarnecedor, sí, calzado. 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
0: Hablando de mañanas y a todos nuestros oyentes, les tengo una pregunta del día a nuestros oyentes y a todos los que están en redes sociales a esta hora. ¿Ustedes son más de snacks en la mañana o en la tarde? ¿En qué momento del día consumen los snacks? ¿En la mañana o en la tarde? Y es que muchos dirán, no, pero es que esa pregunta tiene una trampa, porque es que la respuesta

Escuchamos a Chayanne en Bésame Madre Tierra, se llama la canción. Son las 6 de la mañana, 42 minutos. ¿Qué tal si empezamos este lunes con toda la gratitud, con la fe y con la certeza de que todo puede cambiar cuando decides avanzar con actitud positiva? Así que todos sean bienvenidos a Bésame, y los que ya están ahí conectados con nosotros, gracias. Cantamos con John Sebastian. 25 Rosas, 6:42.

6:45 minutos, Joan Sebastián, 25 Rosas. Pregunta, ¿cómo les fue la noche anterior con el calor? ¿Cómo les fue la tarde anterior con el calor? ¿Cómo les fue el fin de semana con ese calor? Son las 6:45. Por eso Bésame está diseñada para refrescarlos. Aquí está Rocío Dúrcal, que está que se canta, la guirnalda. Son las 6:46. 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
2: 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Son las 6:49. 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Es a las 6:50.

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4: Son las 7 en punto. 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

Escuchábamos a Ana Gabriel en Bésame y aquí estoy, ya son las 7 de la mañana, 4 minutos. Gracias por continuar con nosotros en Bésame en las Mañanas. Esta hora inicia con un saludo de cumpleaños para José Rafael Cifuentes de parte de su papá. Un abrazo especial de parte también de Carolina, su hermana, y obviamente su mamita desde el cielo, que es su ángel de la guarda. Y todos celebran el cumpleaños de José Rafael Cifuentes. Felicidades. Son las 7 de la mañana, 4 minutos. Cantamos con los Bukis. A donde vayas.

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1: Muy bien, ya son las 7 de la mañana, 12 minutos. 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

Escuchábamos a Amanda Miguel, Las Pequeñas Cosas. Ya son las 7 de la mañana, 17 minutos. A las 7 y 17, el saludo es para María Ángel, también por acá para Luz Marina Parada. Buenos días, gracias por conectarse con Bésame. Marta Liliana, gracias por escuchar Bésame. Aquí está Giordano por estas calles. 7 de la mañana, 17, feliz lunes con Bésame en las mañanas.

0: Muy bien, ya son las 7 de la mañana, 21 minutos. Estás escuchando Bésame en las Mañanas. Esta canción de Jordano se llama Por estas calles y es lo que sucede a diario. Hay tanta problemática en nuestras calles y en tantos territorios de nuestro país. Y también, pues, esas problemáticas se convierten en noticia. Por eso está con nosotros Esmeralda Rojas desde el Servicio Informativo de Caracol, que nos trae un resumen de noticias. Así que, Esmeralda, muy buenos días. Bienvenida a esta semana, que sea una semana muy productiva, con mucha fe en que las cosas pueden cambiar y pueden mejorar para que tengamos el bienestar ahí a pedir de boca.
1: Hola Gilberto, buenos días y buenos días a nuestros oyentes de Bésame en esta mañana. Por supuesto que les estamos augurando a todos un buen comienzo de semana. Gracias por elegirnos y por elegir exactamente la radio que enamora y también elegir las noticias que en esta mañana comienzan con la decisión que ha tomado un juzgado que absuelve al exalcalde Ramiro Suárez dentro de la investigación que se seguía contra el exmandatario por el crimen de un veedor ciudadano. Después de más de 23 años, la justicia se pronuncia y advierte que el exalcalde no fue determinador de este homicidio que se produjo en la zona céntrica de la ciudad de Cúcuta. Además, el juez ordena la libertad. Recordemos que Ramiro Suárez se encontraba con detención domiciliaria y el juez pide su boleta de libertad. Hablamos de una situación de orden público en la zona rural del municipio de La Bateca que llevó a las autoridades de esa población a decretar toque de queda durante 3 días en ese municipio, como también de una operación desplegada por el Ejército Nacional durante el fin de semana contra el ELN en la región del Catatumbo, especialmente en la zona rural de El Tarra. Esto está generando nuevamente las alertas tempranas por nueva ola de desplazamiento forzado en norte de Santander y en esa región donde la violencia no ha parado. Violencia que tiene en riesgo a los alcaldes, a los personeros y a los funcionarios públicos. Golpe contra las disidencias y el ELN en el área metropolitana de Cúcuta asestó la policía metropolitana durante el fin de semana al capturar varios de sus integrantes en el municipio de El Zulia. También hablamos en esta mañana sobre el llamado que hace la Procuraduría General de la Nación para rechazar el uso de minas antipersona al norte del departamento, panfletos que circulan con limpieza social en Pamplona, y la Cámara de Comercio está proponiendo diálogos regionales a los candidatos presidenciales. El gremio ha invitado a todos los candidatos al decálogo de frontera. Esto con el propósito de lograr que quien aspira al primer cargo público de la nación se comprometa y se involucre con las necesidades que tiene esta ciudad, su área metropolitana y el departamento de Norte de Santander. Llegan las buenas noticias, Gilberto, con los nortesantanderianos, los deportistas, los gimnastas, que lo hacen muy bien en el Campeonato Nacional de Gimnasia que se desarrolla en Medellín. Los deportistas de nuestra región han logrado más de 30 medallas. Es un semillero que tenemos de gimnastas que lo están haciendo muy bien y que hoy nos honran exactamente con esos resultados.
0: Muy bien, ya son las 7 de la mañana, 25 minutos. Qué buena noticia para el cierre. En Bésame en las Mañanas, recuerden que ustedes pueden consultar estas noticias en caracolradio.com.co. Ahí está la sección de Cúcuta y pueden encontrar las noticias de Colombia y obviamente de la frontera. Esmeralda, ¿usted cómo le fue con el reggae?
1: Muy bien, tengo buenos recuerdos, me gusta además.
0: Sí, es un género muy chévere, nos relaja además. Y bueno, y es que un día como hoy se nos fue el gran Bob Marley.
1: Sí.
0: Un día como hoy, pero en el año 1981. ¿Usted qué andaba haciendo en 1981 cuando se enteró de la noticia?
1: Estaba muy juiciosa en el colegio.
0: Bueno, pues ahí está. Hoy, como todos los días, tenemos la nota musical y, por supuesto, hoy recordando al rey del reggae, Bob Marley.
1: ¿A usted cómo le fue?
0: ¿En qué?
1: ¿En el reggae?
0: Ah, no, bien, pensé que en 1981. No, a esa hora es mi
1: mamá. No había nacido.
0: Mi mamá me está dando el estógeno. Bueno.
1: Bueno, Gilberto, buen comienzo de semana y qué mejor que con esta música.
0: Sí, señora, pues aquí está, vamos a recordar a Bob Marley en un día como hoy. A las 7 de la mañana, 26 minutos, donde podemos escuchar y leer las noticias.
1: 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En FM nos pueden escuchar en la 99.9, porque juntos somos más compañía.

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1: Escuchábamos a Laura Pausini en Bésame, Víveme. Laura Pausini está de gira. Ese fin de semana tuvo la gran oportunidad de cantar junto a Ana Torroja la canción Hijo de la Luna. Esto sucedió en la Ciudad de México. En Bésame son las 7:38 minutos. ¿Cómo van? ¿Ya van llegando al trabajo? ¿Ya desayunaron? ¿Ya dieron gracias a Dios por este nuevo día? ¿Ya sonrieron? Porque si usted no sonríe antes de las 11:59 de la mañana, créame que ha perdido el día. Entonces, que hoy sea un motivo para sonreír y sacar sonrisas además.

0: Escuchábamos a Miguel Gallardo en Bésame. Yo fui el segundo en tu vida, pero el primero a la vez. A las 7 de la mañana, 49 minutos, estás escuchando Bésame en las mañanas. 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
0: Ya son las 7 de la mañana, 50 minutos. Cantamos con Ilan Chester. Esta canción se llama Palabras del Alma. El saludo a esta hora es para Jenny Flores, fiel oyente en Bésame en las Mañanas.

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Escuchábamos a Chayanne en Bésame, el papá de Latinoamérica, le dicen a Chayanne. En un siglo sin ti, ya son las 8 de la mañana, 4 minutos. Bienvenidos a esta nueva hora de canciones, historias de amor, bonitos recuerdos y lo más importante, los mejores oyentes del mundo que aquí están conectados con nosotros. Y voy a leer un mensaje. Dicen, hola Bésame, buenos días, para decirle a mi esposa Fanny Montañez, feliz aniversario de bodas. Le envía ese saludo a Alejo Silva, su esposo. Son 35 años de amor y de lucha constante. Que sean muchos años más, don Alejo. Y para la señora Fanny, felicidades. Por acá dicen, hola, Bésame, buenos días, Elizabeth. Gracias por escucharnos. También saludos para Aura Gualdrón, que dice buenos días. Y también a Luis Gómez, que también celebra hoy este día tan especial que Dios nos regala. Hoy están de cumpleaños dos artistas. Bueno, uno es un compositor, él es Quique Santander. Está de cumpleaños. Felicitaciones a este gran artista colombiano que tiene el sello de grandes exponentes de la música romántica en el mundo. Entre ellos Gloria Estefan, el gran Cristian Castro. Y bueno, pues ahí está el sello de Quique Santander. Y también por otro lado está de cumpleaños Prince Royce, ese artista de la bachata puertorriqueño que nos deleita, o mejor, dominicano, que nos deleita con su música. Más adelante estaremos con canciones de Prince Royce. Y hablando del amor, pues vamos con canciones. Aquí está Miguel Bosé, Te Amaré. Escuchas Bésame en las Mañanas.

escuchamos a Ella Baila Sola en Bésame cuando los sapos bailen flamenco. En Bésame son las 8 de la mañana, 29 minutos. Están escuchando Bésame, es lunes, estamos arrancando la semana con pie derecho. ¿Por qué? Porque tenemos que tener la convicción de que nos va a ir muy bien, de que todo va a ser a nuestro favor. Esa es la tarea, porque yo creo que empezar mal no aguanta. Estás escuchando Bésame 830 en Bésame.fm y en la aplicación Bésame. Muy bien, por acá dicen, hola Bésame, buenos días. Quiero saludar a mis padres que el fin de semana estuvieron cumpliendo 49 años de casados. Saludos para la familia González Buitrago. Gracias por escucharnos, Sandra González. Quieren escuchar una canción de, se llama El Romance del Cacique La Cautiva. Ah, qué bonita canción. Es una canción, una leyenda además. En Bésame son las 8:30, voy a buscarla. El Romance del Cacique La Cautiva. Bueno, esa canción es de Oscar Golden, así que vamos a escucharla en Bésame en las mañanas para complacer a nuestros oyentes. Bésame que hoy están de aniversario, 49 años en este fin de semana, la celebración para la familia de Sandra González. 8:30.

son las 8 y 33 minutos, 8 de la mañana y 33. En esta oportunidad le envían un saludo de cumpleaños a Juan Sebastián Ruiz Marín, que está en San Judas, en Villa del Rosario, de parte de su familia, de parte de sus familiares, sus padres, que le desean un feliz cumpleaños. Para Juan Sebastián Ruiz Ramírez, Juan Sebastián Ruiz Marín, felicidades. Por acá saludamos a Sandra Ramírez también, que está conectada con nosotros. Dice, hola, bésame, buenos días. Los escucho desde Palotal, escuchando Bésame. 8:34.

escuchabas a Yolandita Monge en Bésame, cierra los ojos. 8:44. Saluditos para Nelly Arenas. Está conectada a través de la aplicación Bésame. Recuerden que ustedes pueden escucharnos en bésame.fm y en la aplicación. Ahí estamos para acompañarlos todos los días. Momento para regalarles un mini concierto. Vamos con tres canciones de Raúl Santi. Esta canción se llama Piénsame. Cantaremos Como un picaflor y Busco un corazón.

más disfrutábamos estas canciones. Él es Raúl Santi, como un picaflor. Bueno, digo la década de los 80 porque cuando yo las escuché por primera vez, estábamos en ese año. Bueno, que no se note la cédula. 8 de la mañana, 51 minutos, cantamos con Raúl Santi la tercera canción. Y es que le regalamos un mini concierto a nuestros oyentes. Cantamos Piénsame, cantamos Como un picaflor. Y ahora Busco un corazón. 8:52.

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Escuchabas dos canciones de Eros Ramazzotti en Bésame, Una emoción para siempre, y esa canción, La cosa más bella. Bueno, gracias por seguir con nosotros en Bésame.fm, en la aplicación, y aquí estamos en los 100.7 para acompañarlos. Bueno, ¿cuántos de nuestros oyentes Bésame celebraron ayer el Día de la Madre en Cúcuta? Recordemos que la celebración en nuestra ciudad será el próximo 24 de mayo, pero la mamita no tiene un día especial, todos los días son para ella. En Bésame, las queremos, las amamos como todos los días, deseándoles a todas las mamás que pasen días felices, agradables, escuchando Bésame.

Escuchábamos al español Iñaki Uranga. La canción se llama No hay nada como una mujer. Son las 9 de la mañana y 11 minutos. Saludos para Sergio. Hoy está de cumpleaños Sergio. Dice, para felicitar a mi hijo. Bueno, Sergio, si eres el cumpleañero, felicitaciones. Hola, bésame, buenos días. Saludo, dice por acá, para pedir un saludo muy especial a la mejor suegra, madre, abuela del mundo. Saludos. Dice que a pesar de todos los problemas, dificultades y dolores, siempre está ahí cuidando y queriendo a toda su familia. Bueno, esta es Bésame 100.7. Saluditos a todos nuestros amigos Bésame, los nuevos oyentes que se conectan con nosotros. Bueno, queridos oyentes, Bésame, quiero colocarles un sonido y ustedes, si de pronto han escuchado ese sonido, me pueden escribir a través del WhatsApp Bésame y me dicen a qué animal o qué sonido es. ¿Ese sonido de qué es? ¿Qué se imaginan ustedes qué es? ¿Qué fábrica? ¿O qué sonido le trae bellos recuerdos? Escuchen, o mejor, ¿ese sonido sí le trae buenos recuerdos? Escuchen esto en Bésame. Bueno, vamos a sonarlo por acá. Ya.

Bueno, queridos oyentes, bésame, ¿qué tan buenos son ustedes para descifrar los sonidos? Son las 9 de la mañana, 13 minutos. Escuchas Bésame en las Mañanas. Voy a leerlos. Escuchen otra vez nuevamente.

Escuchabas a Nino Bravo en Bésame, un beso y una flor. ¿Qué sonido es este, queridos amigos de Bésame? ¿A dónde los llevé con ese sonido? ¿A qué lugar del mundo especial ustedes están escuchando ese sonido? Bueno, queridos amigos, saluditos a todos los que acertaron, menos a la que dijo el grillo, que era un grillo. Bueno, mi querida amiga, no es un grillo. 9:18, ya voy a leer comentarios en Bésame.

Escuchábamos a UB40 en Bésame Kingston Town. Esta es una de esas canciones que se las recomiendo a nuestros oyentes. Bésame, cuando ustedes van a un lugar y son felices, quiere decir que regresaron a ese momento especial. Y esta canción le sirve de banda sonora. Si usted es de los que publica en redes sociales, de pronto un videito, le puede colocar esta canción porque habla de eso. Todos volvemos al lugar donde fuimos felices. Kingston Town en Bésame 921. Y hace un momentico les coloqué un sonido de un animalito y muchos de nuestros oyentes atinaron el nombre del animal. Claro, menos una que dijo que era un grillo. A ti, querida amiga. Bueno, dicen por acá, hola, Bésame me transportó a la casa de mis abuelos en Bucaramanga. El sonido de la chicharra, las chicharras. Hola, Bésame, buenos días, ¿cómo están? Hola, Gilberto, es el trinar de una chicharra. La oímos en nuestros cerros y montañas. Saludos desde Durania. Saludos para Beatriz Miranda Dalos, escuchando Bésame. Gracias, Beatriz. Hola, Bésame, dicen por acá, ¿es un extraterrestre? No, es una chicharra. Las chicharras o cigarras, dicen, salen en Semana Santa. Qué lindo oír el sonido de una chicharra, me recuerda el campo. Buenos días, Bésame, ese es el sonido de las chicharras. Hola, es el sonido de la chicharra, me trae recuerdos del campo allá en Lourdes. Me llevó al campo. Ese sonido muy confuso, como un pájaro carpintero y una chicharra. La verdad no sé. Bueno, es la chicharra solamente. Por acá, bonito recuerdo, es el sonido de una chicharra. Claro, el 99.99999 acertaron que era una chicharra, menos la que dijo grillo. Mi querida grillo. 9:23 minutos, estás escuchando Bésame y gracias. ¿Quieren recordar nuevamente el sonidito? Bueno, queridos amigos, aquí está para complacerlos mientras suena la siguiente canción. Ese es el sonido que les puse hace un momentico en Bésame en la mañana. Escuchen esto.

Ella es Selena, Bidi Bidi Bamban, Bidi Bidi Bamban. Así, así se dice, Bidi Bidi Bamban. Son las 9:26. Saluditos. Aquí está Franco De Vita, un buen perdedor. Bueno, mi querida amiga, sí, perdió. No era un grillo.

En Bésame ya son las 9:30. ¿Qué tal si le rendimos tributo al sol con unas canciones que hablan del sol? En Bésame 100.7, 9:30, cantabas con Franco De Vita, Un Buen Perdedor. Recuerden que nuestra señal está 24 horas, todos los días, en bésame.fm. Bueno, les voy a regalar esta canción que habla del sol. Es una canción para un jueves de TVT, pero como es lunes, vamos a adelantarnos. Vamos a adelantar, ¿les parece? Esta canción se llama Amigo Sol, de TNT Van, en Bésame.

0: Ya son las 9:33 minutos, escuchando a la TNT Van. Sale el sol por la mañana. A calentar. ¿Cómo está su cielo? Me imagino muy despejado. ¿Cómo les fue el fin de semana con ese calorcito? ¿Y cómo pasaron la noche con ese calor terrible? La verdad, uno no puede ni descansar, Dios. Pero bueno, es lo que hay y es lo que tenemos. Así que simplemente tenemos que abrazar lo que quizás muchas veces vemos como obstáculos en la vida. Son las 9:33 minutos. Que este inicio de semana esté cargado de cosas bonitas para nuestros oyentes. Bésame. Todos los días conectamos el corazón con ustedes. Empecemos este lunes con gratitud, con mucha fe y con la certeza de que todo puede cambiar cuando decides avanzar con una actitud positiva. Estamos saludando al señor Sol en Bésame en las Mañanas.
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Escuchabas a Juan Gabriel en Bésame. Buenos días, señor Sol. Ya con 32 grados centígrados en nuestro día, en nuestro lunes. Así seguimos avanzando en Bésame. Recuerden hidratarse, que es tan importante. Pero yo estoy aquí con 21 grados, refrescando a nuestros oyentes Bésame en cualquier lugar de Colombia. Por eso tenemos que cuidar nuestro medio ambiente, no a la tala de árboles irresponsable. No al maltrato con los animales de la fauna, no a contaminar los ríos, quizás a botar basuras en las calles, porque eso lo que hace es tapar los drenajes. O si no, usted pasa por alguna de las calles y ese montón de agua que nunca desaparece es por culpa de nosotros cuando no botamos la basura donde debe estar. Por eso hay que cuidar nuestro planeta, porque sale esta pregunta: si no cuidamos nuestro planeta, ¿dónde jugarán los niños?

0: Esta canción fue lanzada en ese año, iniciando la década de los 90, 1991. Además que esta canción hizo parte de su álbum debut, Viviendo Deprisa, convirtiéndose en la canción más importante y como debut para Latinoamérica de este gran artista español. A las 9:46 minutos, es hora de estudiar, es hora de ser un gran profesional. 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
0: Las 9:46 minutos, a las 9:46, recordamos a George Michael. Esta canción hizo parte de la banda Wham, se llama Careless Whisper, en Bésame, 9:47. Hay sonidos que nos llevan a un momento especial o a un lugar. Pregunta seria, ¿esta canción a qué lugar te lleva?

señorita, tiene toda la razón, mi querida Joana. En Bésame son las 9:50 a ese lugar especial. Quiero contarles a nuestros oyentes Bésame que hoy está de cumpleaños otro gran artista Bésame. Les hablamos de Geoffrey Royce Rojas de León. Y todos se preguntarán quién es Geoffrey Royce Rojas de León. Pues les cuento que es Prince Royce, este gran artista Bésame. Nació en el Bronx, en Nueva York, el 11 de mayo del año 1989, conocido como Prince Royce. Es un cantante, actor y compositor estadounidense. Hoy está de cumpleaños y en Bésame vamos a darte un beso. Aquí está Prince Royce, Bésame te enamora.

cumpleaños para Prince Royce. Empézame darte un beso. 9:54 minutos. Que no se nos pase la vida esperando tiempos mejores. ¿Qué les parece si aprovechamos el que ya tenemos? Ese tiempo hay que darle toda la importancia. No esperemos tiempos mejores. Hagamos que el tiempo que estamos viviendo actualmente sea el mejor. Son las 9:54. Escuchas Bésame en la mañana. De la niebla.

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4: 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Son las 10 en punto. 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

Me imagino que ya se la vieron, ¿cierto? Esta canción es la banda sonora del Diablo Viste a la Moda 2. Bueno, y del Diablo Viste a la Moda Normal, la 1. A las 10 de la mañana, 10 minutos, gracias por continuar con nosotros en Bésame. Cantábamos con Madonna, recordando este buen clásico de los 80s. Bog en Bésame. Bueno, los invito para que sigan con nosotros en esta media mañana, mientras hacen aseo, los que están en la casa, descansan también, piensan qué preparar de almuerzo, los que están trabajando, espero ya hayan tenido la pausa activa, y sigan ahí amando y queriendo ese trabajo que tanto tienen y que quieren los demás. Así que si usted ya lo tiene, simplemente aprovéchelo. Nosotros tenemos nuestra propia Miranda Presley. Nuestra Rosita Miranda, que ya viene un nuevo capítulo de Rosita Miranda Presley. En Bésame, son las 10 y 11. Aquí está Marc Anthony, muy dentro de mí. Gracias por seguir con Bésame en las mañanas.

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Escuchábamos a Paulina Rubio, la canción que le dedicó a Alejandra Guzmán, Mío se llama, peleando por Eric Rubín. Bueno, pues cada canción tiene conexión con la que sigue, y es que la siguiente canción habla de dos mujeres, un camino. Aquí está Bronco, Bésame 100.7, gracias por seguir con nosotros. Recuerden que ustedes pueden descargar la aplicación Bésame.

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Hace unos días se le hizo una entrevista a Maía donde le preguntaron qué pasó, por qué se estancó. Dijo, la verdad no le presté tanta atención a mi carrera y de pronto no me junté con las personas adecuadas, pero me siento tranquila. Y es que le compararon con Shakira porque dijeron que si ella se hubiese prestado, le hubiese prestado atención a su calidad vocal, pues sería la voz más hermosa de nuestro país. Y es que en realidad lo es. La voz de Maía es una voz única, una voz muy potente y hace parte de nuestros artistas Bésame. 11:04, gracias por continuar con nosotros. Bienvenidos a esta nueva hora.

Qué bonita canción de Rosana Arbelo, se llama Contigo. 11:11, es ahora espejo, me encanta, Los Ángeles hacen su tarea. Bueno, ya tenemos nuevo capítulo de Rosita Viste a la Moda en nuestro canal de TikTok, así que bueno, vayan a nuestro TikTok, Bésame Cúcuta, y ahí está. Vamos a colgarlo también en nuestro grupo en Facebook, Bésame Cúcuta. Por ahora, queridos amigos, cantamos con Carlos Rivera. Esta es una canción hermosísima, se llama Te Esperaba.

Esta canción de Café Tacuba es un cover, una canción original de Leo Dan, se llama ¿Cómo te extraño, mi amor? Sonó muy bien en la década de los noventas, fue parte de nuestra banda sonora en la juventud, del colegio, en la universidad. Todos los que estuvimos en la década de los 90 disfrutando todas estas propuestas musicales, sabemos lo bonito que fue y les traemos esos momentos para contarles a las nuevas generaciones que la pasábamos tan bien. Son las 11 de la mañana, 23 minutos. ¿Cuál es tu persona favorita? Dedícale esta canción en Bésame en las Mañanas. Aquí está Río Roma.

bonita versión. Escuchabas a Alejandro Sanz en compañía de Pau Donés, el mismo de Jarabe de Palo, que nos dejó su voz, ya está descansando, y nos dejó su bonita música. Empezamos, son las 11:33 minutos. Saben que nos llega un mensaje desde Caracas, Venezuela. Dicen: hola, Bésame, buenos días, los escucho desde la empresa Hollow World. Esto es en Caracas, Venezuela, y quiero enviarle un saludo a mis primos Carmen Bolívar y a Brian Hill por su cumpleaños. Que Dios los bendiga grandemente en esta nueva puesta al sol y que venga cargada de muchísimas bendiciones y éxitos. Los amo, los extraño un montón. Mil felicidades de parte de Lady, que les envía este saludito a través de Bésame, conectada por nuestra aplicación. Ustedes también pueden decirle a sus personas favoritas fuera de Colombia que nos pueden escuchar a través de la aplicación Bésame.

está recorriendo las calles de Cúcuta y ahí va Juan Manuel escuchando Bésame. Suena extraño, ¿no? Una hermosa grúa con un bellísimo vehículo recorriendo las calles y avenidas de Cúcuta.

0: Escuchábamos a Josie Quinn y Calibre 50. La canción se llama Te Amo. Estás escuchando Bésame. Mire, llegan por acá y le fomentan a uno el desorden, ala. Bueno, estoy con la protagonista de nuestro TikTok, Rosita. Buenos días, ¿cómo va? ¿Qué tal el fin de semana?
1: Hola, mi Gil, muy buenos días. Bien, gracias a Dios, descansé, relajada y ya nuevamente trabajando.
0: Bueno, ¿y qué tal con el calorcito? ¿Cómo mitigó? ¿Se fue para Chinácota, para Pamplona, Bochalema, todos esos climas fríos de nuestro departamento? ¿O simplemente el abanico hizo de las suyas?
1: El abanico.
0: El popular ventilador, pero bota aire caliente.
1: Sí, también.
0: Yo le hago una recomendación a las personas que todos usamos ventilador, pongámoslo cerca de una ventana y dejamos la ventana abierta para que corra frío el aire más fresquito, porque si usted lo deja pegado a una pared, créame que lo que va a botar es candela.
1: Sí, ¿sí? Señor.
0: Bueno, ¿cómo se siente usted participando? Es que estoy entrevistando a una celebridad. ¿Cómo se siente usted participando en nuestras redes sociales?
1: Ah, Gil, pues muy chévere, me gusta. La verdad, ese plan como de salir uno de la rutina, de la barrida, de la trapeada, chévere. Además, espero que a la gente le guste.
0: Sí, claro. Además que me preguntan, vea, ¿y Rosita se autoriza? ¿Usted la graba así por descuidada, no? Si se dan cuenta, es una actriz de reparto. O sea, Gaby Spanish, la María Mercedes, Mariela del Barrio, no tienen nada que hacer al lado de Rosita. Además que ya es viral, dicen por ahí.
1: Sí, claro que sí.
0: Bueno, y Rosita ya está creando un club de fans, un grupo de personas que son felices viendo el contenido que Rosita nos regala también a través de nuestras redes sociales.
1: Bueno, mis saludos para todos ellos.
0: Bueno, Rosita, pronto tendrá su TikTok donde estará recopilando todo este material para que ustedes vean la colección. Porque eso no es grabación desde ayer, eso es de bien atrás.
1: Sí, señor.
0: Bueno, Rosita, feliz mañana y que tenga una semana bien productiva y gracias por consentirnos.
1: Bueno, gracias, Gil. Gracias igualmente para ti y para todos los oyentes.
0: Bueno, esa es la tarea de nuestros queridos oyentes y por supuesto de nuestros compañeros de trabajo aquí en Caracol. Pues Rosita, gracias, son las 11:51. Aquí está Vilma Palma de Vampiros, te quiero tanto.

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2: Es la una en punto. 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

0: Molina con Eres Mi Religión, y con esta canción y con las buenas tardes les damos la bienvenida a esta tarde del lunes 11 de mayo. Son las 2:05 minutos y arrancamos una nueva semana para acompañar a los mejores oyentes del mundo. Mi nombre es Alexander Ramírez, la dirección y programación es de Gilberto Silva, y en Cúcuta somos la emisora que te enamora.
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0: Tenemos un WhatsApp que nos conecta y nos encanta leerlos, nos encanta saber desde qué lugar nos escuchan. Ahí los esperamos a través del 310-858-7528. 310-858-7528. Vamos a cantar con Ana Gabriel. Se prepara Lena junto a Alejandro Sanz. Pero antes, Carlos Baute y Marta Sánchez en Bésame.
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es Lena junto a Alejandro Sanz y esta canción se llama Tu Corazón. 2:18, saludos a Laura y a Nati que están en su trabajo conectadas con Bésame. Muchas gracias por preferirnos. Andrea, ¿cómo vamos? También feliz nueva semana para ti. Muchas gracias por preferirnos. Son las 2:18 minutos. Saludos, Janetcita y Manuel, conectados en casa, juiciosos con Bésame en esta nueva semana. Cantamos con Rakim y Ken White, Te Regalo Amores.

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A.5 y esta canción se llama Supervisor de tus sueños. Saludos a nuestros oyentes. A ver, dice para todo el equipo de Prodeo, escuchamos Bésame, en especial Mónica Galvis. Muchas gracias, conectados. Un abrazo, feliz tarde de lunes para ustedes. Bésame, quiero felicitar a Vanessa y Triago. Está hoy de cumpleaños en el municipio de El Zulia, de parte de su hija Paola. Vanessa, feliz cumpleaños. Que los cumplas muy feliz.

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25: Son las 3 en punto. 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

0: Una canción tan importante para Ricky Martin que fue la que le dio nombre a su tercer álbum de estudio, que se llama así, A Medio Vivir. Canción escrita por Franco De Vita. ¿Sabían ese dato? Bueno, son las 3 y 13 minutos en Colombia, es lunes y en las tardes cantas y te enamoras. Bésame. Saludos en el WhatsApp, Bésame, dice, los escuchamos todos los días. Felicitaciones a nuestro amigo Ronaldo, barrio Simón Bolívar, en San Antonio. Y porfa, la canción Regresa a mí, de los Il Divo. Saludos a Ronaldo, los oyentes en la frontera. Saludos a Judith, abrazos, feliz nueva semana, Judith. Saludos a Juan Manuel, ¿cómo vamos? Los oyentes conductores conectados con Bésame. Cantamos.
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cambiarme. 3:42 en Colombia, es lunes. ¿Sabían ustedes que Maluma recién ayer a través de sus redes sociales compartió una foto preciosa donde además de, por supuesto, celebrar el Día de Madres, anuncia que será nuevamente papá? Les hemos publicado esa foto en nuestras redes sociales para que vayan y la miren. En Facebook y en TikTok nos encuentras como Bésame Cúcuta. Allí te esperamos. 3:42. Ahora cantamos con Hombres G, Temblando.

Colombia con sus celos en Bésame, 3 de la tarde, 51 minutos. Saludos en el WhatsApp Bésame, dice, para mi esposo William González y para Luz Marina Fuentes, oyentes desde El Progreso. Muchas gracias por escucharnos. El Progreso es territorio Bésame. Los oyentes del barrio La Ermita, ¿cómo vamos? Luis Lizarazo, fiel oyente. Muchas gracias, Luis. Barrio La Ermita, territorio Bésame. Feliz tarde, 3:51. A nuestros oyentes conductores, que nos alegra también saludarlos. Que sea una maravillosa semana para los mejores oyentes del mundo. Continúa la música, aquí está Toby Love junto a Ken Y. La canción Tengo un Amor, en este lunes, Bésame te enamora.

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0: Artista colombiano Andrés Cepeda junto a una mexicana, Ximena Sariñana. Y esta canción se llama Lo que se va, que es una canción que habla de cómo el amor se ha perdido, se desvaneció, ya no vuelve. 4-3 minutos en Colombia. Bienvenidos a esta nueva hora. Hoy es lunes. Recién estamos juntos comenzando esta nueva semana, 11 de mayo, y a las 4 de la tarde, 3 minutos, cantas y te enamoras con Bésame.
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0: Qué placer estar con ustedes. Bésame. Con estos 33 grados centígrados, a las 4 de la tarde y 4 minutos, sigue la música en Bésame en Camino, Alberto Plaza, Franco De Vita, y antes, Gloria Trevi, un cover de José Luis Perales, se llama Te Quiero. 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

Hace 42 años, Franco De Vita nos presenta su primer álbum de estudio y en ese álbum, esta canción, que es una historia, se llama Somos Tres. Ya a las 4 de la tarde, 16 minutos en Colombia, en este lunes 11 de mayo, la recordamos juntos. ¡Qué canción! Seguramente que todos la cantamos de principio a fin. Es la tarde del lunes con Bésame. Saludos, Indira Gandhi, que se reporta en nuestro WhatsApp. Bésame con calorcito cucuteño, cierto. Saludos para Alexander Bruno, oyente conductor. Muchas gracias, tocayo, por escucharnos. Cantemos con Yatra junto a Beret.

0: artista se llama Jimmy Cliff, nacido en Jamaica, recién a finales del año pasado partió de este mundo con 81 años de edad, convirtiéndose en una de las grandes leyendas del reggae y en uno de los grandes íconos mundiales que recordamos en esta tarde de lunes. Bésame. Saludos a Fanny, que dice una canción de Los Ángeles Azules. Feliz tarde, muchas gracias, Fanny. Feliz lunes para ti. Saludos a Nelson Ortega, a los oyentes conductores, a quienes se conectan en cualquier parte de este bellísimo país o en cualquier lugar del mundo. Gracias por preferirnos.
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0: Continuamos, aquí está Shakira junto a Rauw Alejandro, nuestra colombiana que el próximo 14 de mayo hará lanzamiento del himno oficial de la FIFA. Cántate, felicito en Bésame.
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desde Italia con Laura. No está en Bésame, son las 4:47. 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Les acompañamos las 24 horas y todos los días de la semana. En camino, Selena Quintanilla, pero antes los Calibre 50, chiquitita. Esta canción se llama Si te pudiera mentir. Arrancamos juntos la semana con Bésame.

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0: Son las 5 en punto. 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

0: Tu Aitana en Bésame, son las 5 de la tarde, 3 minutos, arrancamos esta nueva hora, esta nueva semana juntos, es lunes, y en Bésame nos encanta acompañar a los mejores oyentes del mundo.
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0: Que si quieren contarnos desde qué lugar nos escuchan, bueno, pues sería muy chévere. Ahí los esperamos a través del WhatsApp, Bésame 310-858-7528. 310-858-7528. En camino, Robbie Williams, música de Alejandro Sanz. Y antes, Cabas, ¿sí? Canción hecha en Colombia, se llama Mi Bombón, en Bésame te enamora. Así.

0: En esta tarde de lunes, buenas tardes, hola.
1: Saludos cordiales desde Mérida, Venezuela. Por aquí Richard cordialmente les saluda y disfrutando de su grata programación al final de la tarde. Por aquí en Mérida, Venezuela, somos también Bésame.
0: Muchas gracias, Richard. Los oyentes en la frontera, hola, buenas tardes, Juan Manuel, ¿cómo vamos? Oyente conductor con Bésame, feliz tarde de lunes. A nuestros oyentes en San Antonio del Táchira, Coronel, feliz tarde. Yasmín, ¿cómo vamos en la oficina? Bueno, Jazz, que programa música de los de adentro. Saludos desde Ciudad Jardín, Adriana y Rocío, conectadas con Bésame.
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así con Enrique Iglesias les decimos feliz noche a los mejores oyentes del mundo. Bienvenidos a esta noche del lunes 11 de mayo, son las 6:03. Saludos en el WhatsApp, bésame a Fanny, los oyentes en la frontera. Por acá dice saludos a mi esposa Paola Fernández, está juiciosita en casa, escuchándolos, cuidando de nuestras hijas. Ah, bueno, qué bonita. Saludos a Paola, a su esposo, a su familia. Saludos, Carlos Torres, conductor del THZ 690, con Bésame. Muchas gracias. El propio José, ¿cómo vamos? Feliz noche. Cantamos ahora con Axel desde Argentina y más adelante, los Backstreet Boys, música de Carlos Vives, y se prepara Karol G en esta noche de lunes. Recién comenzamos una nueva semana y te acompañas con Bésame, la emisora que te enamora.

0: Selena Rose junto a Morat con un beso menos. En esta noche del lunes, Bésame 6:32 en Colombia. Recuerden seguirnos en redes sociales, en Facebook y en TikTok. Nos encuentras como Bésame Cúcuta todos los días. Estamos compartiéndoles mucho contenido, así que por allá los esperamos con sus likes, con sus corazones, con sus comentarios. Redes sociales Bésame Cúcuta. Así estamos en Facebook y en TikTok. Son las 6:32, es la noche de lunes.
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0: Y continuamos la música Bésame en camino. J Balvin junto a Ed Sheeran, Alex Sintek y antes Alejandra Guzmán.

0: Esta canción la lanza oficialmente Miguel Bosé en 1980 como parte de su cuarto álbum y dice Miguel Bosé que para él es la canción más bonita del mundo y es la canción más linda de su historia. Creo que estamos de acuerdo, es una canción preciosa. No sé si la más linda del mundo, pero para Miguel Bosé lo es. Y esta versión, junto a Laura Pausini, es lanzada en el año 2007 para un álbum llamado Papito. Son las 6:48, es la noche del lunes. 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
0: Te acompañamos en cada momento del día con la música y los artistas que te enamoran. Mi nombre es Alexander Ramírez y en camino, Josie Quen, Jorge Medina y los Calibre 50. Pero antes, Miranda desde Argentina, tu misterioso alguien.

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6: Son las 7 en punto. 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